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Son las 3 de la madrugada.

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3: Hay otros que luchan un año y son mejores. Hay quienes luchan muchos años y son muy buenos. Pero hay los que luchan toda la vida. Esos son los imprescindibles. Bertolt Brecht.

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0: A ver, ¿dónde está? Así, en cutre. ¿Cuál era?
1: Déjate llevar.
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0: Hola.
1: Hola.
0: Hola.
2: Entonces, ¿por qué dices que
1: hola
2: no se oye?
1: Hola.
2: Hola. Yo no me oigo. Bueno, esto tengo muy alto.
3: Ya había confianza de antes de esos días.
2: Yo no he sido. ¿Cómo que se oye? No, se oye por aquí.
1: Sí, se oye por donde se debe oír.
4: No sé si oigo los auriculares.
1: Cavi, por favor, ponte los cascos, que es un programa hoy muy serio.
5: Sí, ya. Sí, ah, bueno, sí, es un programa serio porque ha venido Esther, que ha venido a saludarnos, y Lola, que es visitante usual. y ya está, o sea, y que merezca está la pena más
2: solo,
1: hombre,
5: la que, José, nada más.
2: Bueno, no,
1: la José no sé.
2: Que es el inicio de temporada.
1: Claro.
2: Bueno,
5: ah, es el inicio
2: a medias,
5: de temporada.
2: Claro.
5: A medias.
1: No, es el inicio de temporada oficial.
2: El oficial.
1: Otra
2: sí.
1: Cosa es que haya pedido programas oficiosos o piratas. Eso
2: más
1: es
2: bien historia. Piratas.
5: Más bien piratas.
1: Bueno, el que ha presentado a Lola y a Esther se llama Cavi.
5: Hola, ¿qué tal?
1: Por si no le conoce nadie.
5: Chao, que dirían los italianos.
1: A su lado está un tal Gaiska.
6: Muy buenas tardes.
1: A su lado está una tal Carol.
7: Oli.
1: A mi siniestra tengo a la José.
8: Hola.
1: Y ya han presentado a Esther y a Lola, pero tenemos ahí enfrente a Arturo.
5: Que se ha colado.
9: Muy buenas tardes.
5: Que se ha colado Arturo.
1: Que se ha colado. Que leche. Colado. Arturo está encolado, eso.
2: Se ha encolado con Zeiss.
1: Y el del Zeiss y de otros productos químicos varios es sí, nuestro compañero y amigo Guillermo.
2: Tengo carne de...
5: No, pero en el más allá está Fernando también, me ha parecido.
1: ¡Fernando!
10: Hola, hola. Aquí desde Submundo en Tres Cantos.
1: Ah, no sabía yo que Tres Cantos ya estaba en el Submundo.
5: Sí, sí.
10: No, Submundo está en Tres Cantos.
1: Ah, vale.
7: Y Fernando está en Submundo.
1: Bueno, tú calla. Que encima que nos vas
2: encima
1: a dejar,
2: que nos
1: calla.
2: Dejas, nos eso. Abandonas.
1: A ver, antes de hablar de salidas, habrá que hablar de llegadas. Y la semana que viene comienza, el miércoles... Un programa que se llama...
7: El jueves.
1: Un programa que se llama Frecuencias Femeninas. Y Esther es la conductora del programa. Esther, cuéntanos de qué va el programa.
11: Hola, ¿qué tal? Que no he dicho nada antes. Pues sí, sería... El programa va a ser los jueves, de la segunda y cuarta semana de cada mes. Y bueno, el programa fundamentalmente va a tratar sobre las mujeres músicas y artistas que hacen... Mujeres que se dedican a, que han trabajado en la industria musical, mujeres que componen canciones, que tienen grupos de música, mujeres instrumentalistas y un poco pues...
5: Instrumentistas.
11: Instrumentistas, no instrumentalistas. Siempre me confundo, es que estoy muy nerviosa, es mi primera vez.
1: Ah, bueno, esos son los 10 primeros años, no te preocupes.
5: Qué tierno. ¿Qué va?
11: Acabo de darle una patadilla a la RAE.
1: Bueno, no pasa
7: bueno,
1: nada.
7: Y, eso está bien.
11: Sí. Y nada, es sobre todo, pues es un poco, pues a lo mejor pegar saltos de una época a otra, pero poder, pues, hacerlo por temáticas. Y ya, pues, anticipo un poco que el primer programa va a tratar sobre un festival que se lleva a cabo el 29 de agosto en Estados Unidos. Que se llama Daisy Chain Fields, que es un festival que en el que solo hay mujeres instrumentistas. Esta vez lo he dicho bien, gracias. Y artistas y bandas musicales, como por ejemplo estuvieron las Breeders, The Spits, que es un grupo así que hace metal actual, y luego pues gente del pop y también y Olivia Rodrigo, que es la creadora del festival fundamentalmente, que es un poco la que ha impulsado esta iniciativa por y para mujeres. Entonces, bueno, este festival mama un poco de uno que se realizó a lo largo de los años 90, que se llamaba Lilith Fair, que lo produjo y lo dirigió y lo... Parece que estoy hablando de una peli, pero en realidad estoy hablando de un festival que lo sacó adelante Sarah McLachlan. Y bueno, pues es un poco pues ese intento fallido de los 90 de sacar adelante un festival fundamentalmente centrado en mujeres, pues para darles un poco más de visión, no porque fuera una necesidad de que estuviera más restringido solo para ellas, sino por pues darle más visibilidad. Y como aquello no funcionó, como tuvieron obstáculos y problemas dentro de lo que es pues la prensa musical y como pues se las estigmatizó un poquillo, y bueno, pues, pues esta nueva iniciativa que ha surgido este año, en 2026, el 29 de agosto, en Irvine, California, pues como ha salido adelante y bueno, pues intentar recuperar y rescatar todo ello. Esta es un poco la idea.
1: Sí. Bueno, pues el jueves que viene, ahora lo he dicho bien, el jueves que viene, ¿en qué horario?
11: Sí, los jueves de la segunda semana y la cuarta semana, como he dicho previamente, de 11 a 12.
1: Pues perfecto.
5: De 11 a 12 de la mañana.
1: De la mañana.
11: Sí.
5: De la, a las 11
7: per la matina.
5: A las 11 de la madrugada.
1: De la mañana. Para ti será de la madrugada porque duermes mucho.
7: Es que ya estoy demostrando. De formas,
11: ya me haces pensar que ya me haces dudar de todo.
5: Es curioso, con la de apellidos que hay, la señora que organiza el festival femenino se apellida Rodrigo, macho.
11: Olivia Rodrigo, sí, sí.
5: Con la de apellidos que hay, le ha tocado uno de tío.
1: Man. Es que también, tú ya estás con las camiletas.
0: Pues ya aprovecho, bueno, ya aprovecho para,
1: aprovecha, aprovecha.
0: Para decir que el 10 de octubre, en Gruta 77, hay un evento muy interesante que te puede interesar, donde está Rory de Capo, Seri, que ya estaba aquí en nuestro programa, y Lady Bell. El evento se llama She Rock, el Jazz Rock. Y aquí en España se están haciendo muchos eventos de este tipo de mujeres, incluso se está rescatando a las primeras cantantes de heavy que hubo en España en los años 80, porque el heavy, con todo, en contra de lo que todo el mundo se piensa, durante los primeros años 80 fue muy machista. Poquitas mujeres cantaban. Uh-huh. Y entonces, bueno, pues ahora se está rescatando a todas esas mujeres en un documental donde se llama Ellas son guerreras, y que está recopilando todas aquellas mujeres que entre ellas pues van a estar aquí estas tres. Ruta 77, 11 de octubre a las 10 de la noche.
1: Bueno, eso es Arturo, que ya sabéis que va a comenzar también temporada con Pioneros. ¿El sábado no, Arturo?
0: El domingo.
1: Ah, el domingo. Yo cambio los días porque me da la gana.
7: Pero sí, no, bueno, este pues, domingo, sino el siguiente.
1: El siguiente domingo. O sea, dentro de una semana.
0: Si quieres, vengo el sábado.
1: No, vente el sábado, el domingo, el lunes, el día que quieras. No, en serio. Domingo, Arturo, domingo, que los domingos, o sea, empezará la temporada la semana que viene, la semana próxima, el domingo de la semana próxima. Que Esther, bienvenida a Radio Utopía.
11: Gracias.
1: Y bienvenidas ideas de programas distintos y más de un programa, una radio que se considera feminista, pues más un programa que va a hablar de mujeres, con lo que muy buena iniciativa. Y como digo, bienvenida. Pero bueno, hoy íbamos a hablar de salidas. Hemos hablado de llegadas, pero íbamos a hablar de salida. Guillermo, ¿por qué el programa de hoy se llama como se llama?
2: Pues...
1: pues...
2: mierda, no se oye.
1: Pues, mierda no
7: mierda.
1: Se llama.
7: Vamos a hablar de mierda.
1: No.
2: Ah, no, que está aquí.
5: No, mierda. Bueno, ese es uno de los principios básicos de la comunicación. Hablar de mierda le hace gracia a todo el mundo.
2: Y así es como llamas la atención.
1: Bueno, pero sí. A ver, Guillermo, Cavi, centraros. Que hoy es triste el programa.
5: Sí.
1: Pues, es muy triste, muy serio. ¿Por qué se llama así el programa de hoy? ¿Cómo se llama, Guillermo?
2: Pues, tristemente o desgraciadamente, nuestra querida María José... Es que no puedo. No puedo.
1: Contente, contente, contente.
5: Domínate, domínate.
2: No, nos abandona.
7: No.
1: Como el desodorante.
7: Guillermo, parece que estás en el baño, hijo de verdad.
1: Es que como ha empezado hablando de mierda, pues claro, todo termina en el mismo sitio. Bueno, pero José, de verdad.
5: No, yo de todas formas, yo más que cagándome, lo imaginaba follando.
1: Cada uno se lo imagina de una manera.
7: La imaginación es libre.
1: José.
2: Esa voz de que
6: te he visto, casi mejor.
1: Que, mira, por ahí anda Fernando. Que José, estás produciendo sollozos a nuestro magnífico técnico Guillermo.
5: No se sabe si sollozos o gemidos.
7: O que se está riendo, se está partiendo. Vamos.
1: También puede ser. Bueno, pero le estás produciendo algo.
7: Algo le estoy...
1: Pero sí, ¿por qué te vas?
2: ¿Por qué te
7: vas? Buena pregunta. Tito. Yo también me la hago todos los días. ¿Por qué te ¿Qué vas? ¿Por qué me voy? Pues porque me voy, no sé, porque se me ocurre irme. A lo mejor si no se me ocurriera irme, no me iría, ¿no?
1: Es que
7: es un, no sé.
1: Las malas lenguas dicen que porque estás muy saturada de programas.
7: ¿Qué va? Pero si no hago muchos programas.
1: ¿Cómo que no? Cuatro gatos, tertulia de utópicos, la butaca sonora, las películas de la José, rebobinando.
7: Algo ya, tengo que dejar.
5: Pero, por ejemplo, no hace trovador urbano.
1: Pues ya estaría bien.
5: Oye, o sea, a ver,
7: bueno, espérate, que lo mismo va David y me llama. A ver, y no le puedo decir que no.
1: A ver, Cavi, el que duerme aquí todos los días para estar en la radio eres tú. O sea, si se viene a dormir la José, menudo apaño.
6: Cavi, yo creo que ya sé lo que ocurre.
5: Si llevo... Si,
7: es que Cavi no me echa... No, es que Cavi
6: no
7: me echa
6: de
7: casa.
6: Radio. Es que se va de la casa para vivirse aquí en el... Ah. En el estudio 2.
7: Me voy a traer una
6: trastero.
7: Tienda de campaña.
1: Pero entonces no te vas de tertulia.
6: La mesa rota.
7: No, no, o sea, yo sé que tengo que dejar algo, porque algo tengo que dejar.
1: Pues deja, Cavi, leche, que es muy pesado.
7: Porque estoy muy saturada. Pero claro, no puedo dejar nada, porque hay cosas que a lo mejor si las dejo me pasa algo malo, no sé.
1: ¿Cómo cuáles?
7: No sé, un atentado terrorista.
1: Un atento. Atento estamos todos. Entonces,
7: pero
1: ¿algo vas a dejar?
7: No, porque puedo con todo. Con esto y más.
1: ¿Puedes con todo?
7: Sí.
11: Y más.
7: Y más.
1: Y más.
5: Sí,
7: porque... Mira, si me llama David el Trova, me dice vente al Trova, yo me vengo.
1: Y te vienes a más que jazz, y te vienes al mundo de Utopía, a lo que hay.
6: Al Trova te va a ser un poco complicado.
7: Lo
6: ¿no?
7: que pasa es que el Trova ya le he dicho que si quiere que vaya con él, pues me tendrá que poner un ático. Es que si no, chao pescado. Así de claro.
5: Bueno, aquí hablo de la ventana esta y
8: pero en Chamberí. Lo tengo que decir, que está en venta, chao pescado, hasta luego, Lucas.
7: ¿Has visto? Piensa lo mismo, es que es eso. O sea, no puedo estar equivocada.
1: A ver si como sigas así te tenemos que echar, no que te vayas.
5: De todas formas, la José es que es una mujer instrumentalista y entonces instrumentiza.
7: Vamos a ver, yo lo que siempre digo, si haces algo es por algo.
5: Y
7: si
5: no,
7: no lo haces.
5: Y si no, no lo hagas.
7: O sea, hacerlo
1: para nada es tontería.
7: Es tontería.
6: Si no, no hacerlo.
7: O sea, que no sé qué, por no sé cuántos, vamos.
5: Hacerlas.
1: Fernando, ¿tú entiendes algo de lo que está diciendo la José?
10: Yo no entiendo nada.
7: Pues lo estoy explicando.
10: Hace semanas que no entiendo nada cuando oigo tertulias de utópicos. No.
1: Es bueno, que... los días que has venido tú, te entenderías a ti mismo, digo yo.
5: Me ha llegado.
10: No sé, la verdad que en algunos momentos resulta difícil, ¿eh? Incluso hasta estando allí, que la comunicación es distinta mirando la cara, yo creo que incluso a veces resulta más difícil.
7: Pues
5: yo lo que pasa es que he consultado, he pedido ayuda profesional para esto.
1: A ChatGPT, seguro.
5: A ChatGPT, sí. Bueno, yo uso el Proxenetrix.
1: Ah. Joder, tiene un nombre.
7: Suena fatal.
1: Tiene un nombre que suena muy raro, muy raro.
5: Sí, parece ser que el ChatGPT no hay que usar. Que hay que usar el.
1: El Proxenetrix.
10: El Prostatix.
1: El Prostatix.
7: El
1: Protozoo, no te fastidies.
5: Y me ha dicho, la IA me ha dicho que es que el problema no es que yo no me entere. Es que si ella tampoco. O sea, que
7: no, yo sí me entero y yo sé perfectamente
5: lo que
7: dice. Tú
5: eres la IA. Sabes lo que dice.
7: Yo sí.
1: En tu casa eres la IA.
7: Sí, sí, claro, sí, yo lo sé todo.
1: Lo sabes todo. Eres como un Lizardo en mujer.
7: Exactamente.
1: Impresionante. Va a haber que llamar a Lizardo para poneros a los dos ahí en conflicto.
7: Sí, sí. Vamos, soy un librito.
1: Pero volvamos al inicio de la conversación. ¿Por qué te vas?
7: Porque. ¡Ay, me pones la canción!
6: De
7: ¿me pones la canción? ¿Por qué te vas? Porque yo.
6: No, esa no es.
7: No, esa no es. Que también mola, pero.
1: Pero no es.
7: Pónmela de fondo, que me gusta oírme. Pues porque me voy. La vida es misteriosa. ¿Sabes lo que te quiero decir, no?
1: No estoy patidifuso.
7: Entonces, ¿la vida es misteriosa?
6: ¿Te has fumado un peta o...?
7: No, no, yo soy así de natural.
1: ¿Has visto los productos químicos que Guillermo nos manda por WhatsApp?
7: Sí, pero lo prometo, no me meto nada, ¿eh?
6: No.
0: Vaya arsenal, ¿eh? Vaya arsenal que te di.
1: Sí, sí, tenía un arsenal, por eso digo que a lo mejor ha ido a ver a Guillermo y...
7: Guillermo, tendrías que tener cuidado porque te van a confundir con el sobrino del amigo de Feijó.
6: Sí, bueno, pero si los pruebas no vuelves. ¿Sabes? Esa es otra.
1: Bueno, entonces te vas.
7: Sí.
6: Coño es eso.
7: Pero bueno, si me pones esa canción ya no me voy.
1: ¿Te quedas?
7: Me quedo.
1: Ah, con la otra.
6: Yo no he sido.
7: Sí. Pues nada, no. Fernando. Es que sabes qué pasa, que en realidad no me quiero ir a ningún sitio.
1: No te quieres ir a ningún sitio, no. Te quieres quedar en la radio.
7: Sí, sí.
1: Pero amarrada aquí, acuartelada.
7: Pero a ver, si queréis que me vaya, pues que es hacer una votación. Pero eso sí, tiene que ser una votación democrática.
6: Nos has engañado.
1: Democrática.
7: O sea, tiene que ser una.
1: O sea, votamos, elección. ¿Te vas o te vas?
7: A ver, Guillermo, si pones esa música me voy, ahora mismo.
5: Una votación democrática en la que votan solo los hombres, como en Grecia, ¿no?
7: No, una
1: votación.
5: En la Grecia antigua.
1: No, ¿no? Ahora.
7: No, una votación democrática que luego yo revisaré y si me parece bien, la daré por buena.
1: Sí. Tú te llamas de segundo Donald, ¿no?
7: Sí.
1: Mira. Mira, lo que te dedica Guillermo.
9: infrahumano, espectro del infierno.
7: Es la, ¿cómo se llama? Paquita, ¿no?
1: Paquita la de Barrio. Sí,
0: sí, sí. Una gran artista.
7: Sí, sí, sí, sí.
1: Mujer, por cierto.
7: Sí, sí, sí.
1: Bueno, pues, entonces, no, entonces te vas. Pero, a ver, Carol, Lola, Gaiska, preguntarle.
7: ¿No será que te vas porque estás pensando en tu futuro como alcaldesa de Guille?
11: A ver, sí.
1: Es vice que, alcaldesa, por favor.
7: Vice.
11: Oye, no. Vice.
7: Yo, lo que
11: no,
7: pasa
11: a mí
7: que...
11: me parece que esto tiene que ser 2 años tú, 2 años yo. O...
7: Vale, eso
11: 2 horas
7: vale.
11: Tú, 2 horas
1: coño, que vais
11: yo,
1: a hacer un perdiguero narciso.
7: Sí. La verdad es que estamos estudiando el tema a ver si a lo mejor... Pero es complicado porque ese pueblo, Guadalix de la Sierra...
1: Brutalix para los amigos.
2: Mejor dicho.
7: Es muy pequeño. Es muy pequeño. No van a tener terreno suficiente para construirnos
1: un ático. No hay son áticos, lo que no hay son áticos.
7: Entonces no nos interesa.
1: Ni por 6 millones ni por 9.
11: Pero si hay... Solo hay que empadronarse, no hay que vivir allí.
1: Ni siquiera. No hace falta empadronarte para las elecciones municipales. Y esto es verdad, ¿eh?
7: Ah, ¿sí?
1: Sí. Pues, vives en la Comunidad de Madrid y te puedes presentar.
7: Ya está. Vivimos en el ático y vamos al pueblo en Uber.
1: O en Cabify.
7: O en Cabify. O en Spotify.
2: En Spotify.
1: Claro. O en Platillo.
7: Fernando.
10: Hay que contratar un chofer, no me seas
11: escuchando. Coche oficial.
7: Claro. Pues mira, Fernando, nos vale de chofer.
1: Yo creo que sí.
7: Te pagamos bien, Fernando. Pero
10: yo de chofer creo que no.
11: Pero
10: no
11: en el pueblo
10: bien,
11: ese...
1: Últimamente me parece a mí que no puedo conducir.
11: ¿En tu pueblo, Guille, hay carreteras? ¿O...
1: Sí, hombre, sí.
2: Sí, también hay tractores.
1: Sí, que tienen las calles asfaltadas casi todas.
11: En carroza de caballos.
7: No, en carroza de caballos
2: puedes
7: no.
2: Puedes ir en vehículos.
1: Claro. Lo que tienes que tener cuidado es no meterte en ninguna ganadería de toros bravos. Que hay algunas.
2: Sí, como la de Victoriano.
1: Del Río, Cortés.
7: Ah, no, pues entonces le echamos, le expropiamos. Yo no quiero toros allí.
1: ¿Cuánta gente se iba a poner contenta? Mi amigo Luis, seguro.
11: No, pero los toros vamos a hacer algo. O sea, en campaña no podemos hablar de eso.
7: Bueno,
11: este
7: es
11: tema.
7: Es verdad. Tenemos que engañar. Tenemos que decir que estamos de acuerdo.
1: ¿Cómo que engañar?
7: Claro. No, a ver.
1: Estás copiando mucho de Israel, Díaz Ayuso.
7: A ver, nosotros tenemos que decir que somos partidarias de...
11: Yo soy muy taurina, pero mucho.
7: Taurino,
1: mucho,
7: claro.
1: Sí, pero mucho.
7: Y yo también. Lo que pasa es que después, una vez que ya... Tal, claro. Pues ya vemos la manera.
1: O sea, que por eso te vas.
2: Yo, José... Sí.
7: Claro.
11: Ahora
1: para ya... manipular a un pueblo.
7: Claro.
11: No,
1: te dará vergüenza.
2: Para satisfacerle. Lo que pasa es que el pueblo no sabe cómo tiene que ser feliz, ya se lo dice
7: y
2: la
7: ya
2: José.
7: Se lo indicamos.
1: El jefe de campaña ha hablado, ¿no?
7: Claro.
11: Sí.
1: Joder, Miguel Ángel Rodríguez.
7: No.
12: José, yo creo que tienes un problema, ¿eh? No te metas a la política porque mientes fatal.
7: Se me nota mucho.
12: Y en política lo primero que hacer es saber mentir, pero... con mucha seriedad.
7: No, si yo soy taurina, de verdad, ¿eh?
11: Yo también.
12: No, pero
1: de sí. Verdad de la buena.
12: Sí. Lo digo por otras veces que has hecho, por ejemplo, defensora de Trump y se te notaba mucho.
7: Hombre, a mí Trump me encanta.
0: Está en la onda de lo que tenemos. O sea, tampoco iba a desentonar mucho.
7: A mí nos cae bien Trump, ¿a que sí? Sí.
1: Miguel Ángel, ¿qué
7: piensas? Por ejemplo...
1: ¿Qué opina Miguel Ángel Rodríguez?
2: A mí Trump ni me cae.
1: Ni te cae.
2: Yo le tiro.
1: Ah, bien. Gracias, Miguel Ángel.
7: Y además también la vicepresidenta y yo, digo, la vicealcaldesa. Bueno, ya llegaremos a la comunidad.
1: O sea,
7: comunidad
1: ya la has quitado a la alcaldesa. Tú
7: a la comunidad de Madrid ya llegaremos.
1: Aquí el cambalache de puestos.
7: De momento estamos donde estamos. Resulta que vamos a hacer todos los viernes una concentración a las 12 en el ayuntamiento en apoyo de algo.
1: Del pescado.
2: En apoyo de la...
1: Del pescado.
7: Pues, de lo que vaya surgiendo.
2: Quieren cambiar el color de las latas de butano.
7: Por ejemplo, sí, cosas así.
2: No, y como... Y luego cuando...
1: A ver, ¿qué habla Miguel Ángel?
2: Cuando sea presidenta de la Comunidad de Madrid, como en Madrid está todo muy contaminado y eso, y en la sierra, sin embargo, es el aire muy puro, pues va a construir Madrid en la sierra.
7: Sí.
2: Para que tenga
7: y luego...
1: Ya sabía yo que Miguel Ángel Rodríguez, esta declaración es en exclusiva, ¿eh? Ni los del plural, ni el Chema del plural, habla tanto con Miguel Ángel Rodríguez como nosotros.
11: Pero es que va a dar mucho trabajo. Sí. Así, vamos a dar trabajo. Ahí en Guadalix todo el mundo va a tener un trabajo y va a ganar
2: si hay un montón de,
11: muchísimo
2: hay,
11: dinero.
2: Pero si hay un montón de niños en Ceuta, que como son niños les puedes pagar la mitad y con que les des de comer ya vale. Y con eso ya, y de trabajo.
12: Me estoy recordando al Duque del Lerma.
2: Y media jornada, 12 horas. Y además,
5: Sí, con, se les contrata
1: media jornada. Coño, lo que trabaja Guillermo en el invernadero.
5: Media jornada, 12
1: horas. Media jornada, 12 horas.
5: Sí, sí.
6: Sí, sí, media jornada.
7: Mira, Guillermo va a ser el director de recursos humanos.
1: Pues se va a echar a todo Dios, ya verás.
10: Lo veo.
1: Lo ves, ¿no? Va a echar a todo Dios, se va a echar hasta a sí mismo, porque Guillermo llega y dice, tú despedido, y se echa él mismo.
6: No, no, lo que voy a hacer nada más llegar, ¿no se me oye o sí?
7: Sí, sí. Sí.
1: Se te escucha, sí, se te
7: sí.
1: escucha.
7: Sí, sí, sí.
6: Es que aquí en mesa no me oigo.
7: Pues nada, tú sigue que ya te oímos.
1: Tú sigue que te oímos. Que, incluso te escuchamos.
7: Aunque no te oigas tú que sigue.
6: Que lo que voy a hacer es cogerme una baja directa. No, se escucha.
5: Ah,
6: se
5: sí, te coge, te coge. O sea, nada más llegar te coge la baja, sí, eso está bien.
1: Está bien, te vas a dar de baja.
5: Sí.
1: Bueno, o sea, tú te das de baja, esta se va a la carrera política.
5: Has interpretado mal el verbo coger.
1: Ah.
5: Lo ha dicho en sentido argentino.
1: Argentino.
5: Sí.
1: Che pibe.
5: Va a coger la baja.
1: Ah, va a coger la baja. La baja. El chiste aquel que decían, dice, lo de la baja, ¿no?
5: A Esther, no sabe dónde se está metiendo, pero lo está cogiendo gusto. No hace más que reírse.
11: Me estoy metiendo en terrenos fangosos.
1: Bueno.
5: Se está riendo todo el rato.
1: Y hace bien.
11: Se va a coger la baja.
1: Y hace bien. A ver, surge el tema de la política, pero también los mentideros dicen que es que tienes una oferta en otra emisora de radio muy importante, la oferta y la emisora.
7: Sí,
1: ¿es cierto?
7: Sí. Sí.
1: ¿Pero con quién?
7: Las mañanas de Federico.
5: Con la mañana de Federico.
1: Pero de tertuliana, de colaboradora habitual, de subdirectora.
5: No, vamos a ver. No.
1: A ver, Miguel Ángel Rodríguez otra vez.
5: A ver, espera.
1: En riguroso directo.
5: Carol empieza a ayudarme. Claro, la mañana de Federico, es que eso es muy amplio. ¿Qué Federico? Porque Federico tenemos unos pocos. Nietzsche. Hegel.
7: Pero Nietzsche sería Friedrich.
5: No, pero Federico es todo. Pero hay unos pocos.
1: Incluso mi nevera se llama Federico.
5: ¿Eh?
1: Mi nevera se llama Federico.
5: Schelling se llama Friedrich también.
7: Vamos a ver. Yo me voy a ir con a las mañanas de Federico Los Santos.
1: Jiménez. Jiménez por parte de padre y Los Santos por parte de madre.
5: García.
1: Jiménez que me presuntamente perdone el padre, por parte de padre.
7: Que me perdone
1: presuntamente
7: el padre.
1: Por parte
5: García,
1: de padre.
5: García Lorca también se llamaba Federico.
7: Entonces voy a ir de tertuliana diva.
11: Me encanta.
5: Tertuliana diva.
7: Sí. Me he comprado unos trajes preciosos.
11: ¿Pero te los has comprado o te los ha...?
7: Me los ha regalado Fede.
0: O sea, que vas a hacer en la competencia Alaska.
7: Sí.
5: ¿Pero se oyen bien los trajes?
7: ¿Eh?
5: Si se oyen bien los trajes.
7: Sí, sí, van a ser trajes muy discretos, así tipo Salomé del festival. De...
1: Oh. Vivo cantando, hey, vivo cantando.
5: Con péndulos. Discreto, con péndulos. Sí,
1: para que se oigan, para que se oigan.
7: Me gusta la pedrería, porque es bonita y brilla. Tiene brilli. Entonces, luego me voy a comprar, tengo que cambiar de gafas, porque estas son muy de plebe. Pobre.
11: Sí, muy plebe.
1: Cada día un color, ¿no? Sí, cada día un color.
7: Entonces,
1: un día naranja, otro día azul.
7: Gafas de multitudes, colores de...
11: Una montura de brillantes.
6: ¿Cómo se llama este programa de la 2?
7: Depende del vestido.
6: De saber y mangar.
11: O de zafiro.
1: Saber y mangar.
11: Claro, de zafiros, esmeraldas.
7: Porque si lleva un vestido rosa, la montura es
5: y
7: rosa.
5: Y te tienes que comprar gafas de ver el eclipse también.
7: También. Cuando lo haya.
5: Para ir a la radio.
11: Porque cuando no lo haya, lo va a poner la alcaldesa de Guadalís.
7: Eso, para que haya eclipses diarios, que eso le gusta mucho y le motiva a la gente.
11: Sí.
7: Eso.
5: Coño, la alcaldesa de Sánchez.
7: Había estar más guapa.
5: Nos puso un eclipse para la feria, sí. Oye. Eso no lo tienen en todos los pueblos.
6: ¿Qué eclipse para la feria?
5: El de luna.
1: Anterior a. Bueno, el de luna y el de sol. En Sánchez hemos tenido todos los eclipses del mundo mundial.
5: El de sol también.
1: Incluso Marijose se quedó eclipsada.
7: Sí, porque yo el día del eclipse solar tengo que decir. No es, a ver, es, a lo mejor decís, ¿qué poca humildad tiene? Ninguna, ¿no? Ninguna. Porque tengo que decir claramente que yo salí a la calle cuando el eclipse solar y nadie miró al sol, me miró a mí.
11: Por eso eres tú la diva, ¿no?
1: Y por eso se va, porque ya se ha convertido es que en la divina de la muerte.
7: Me llamó Federico.
1: Fede para los amigos, ¿no?
7: Porque me vio en el eclipse.
1: Ah... O sea que, o la política, o Federico, o te ha fichado el Madrid.
7: No, Florentino es muy mayor para mí.
5: Te pilla mayor.
1: Yo pensaba que te había fichado para el equipo femenino.
7: No.
1: De fútbol.
7: No, porque yo deportes no puedo hacer.
1: Ah, porque te cansa mucho.
7: Porque me cansa. Me cansa y he dicho, yo para no, correr para nada, no corro.
1: Hombre, siempre puedes poner a Carola que corra.
5: ¿Sabes qué pasa? No.
1: Total, vas a la vicealcaldesa, la pones
5: no
1: a correr.
5: No puede practicar deporte porque como gana siempre, entonces en las quinielas habría muchos acertantes.
7: No,
1: otra
7: cansa,
1: nueva declaración en riguroso directo de Miguel Ángel Rodríguez.
7: Era antes cuando estaba más ágil, pero es que ahora me canso mucho.
5: Te fatigas. Te da la fatiga.
7: Sí, me fatigo.
1: Ajá. Guillermo en este momento bosteza.
7: ¿Qué te aburre mi conversación?
1: ¿Cómo que no? ¿Estás bostezando?
2: Es que es la música.
7: Pues no te contrato de director de recurso, como sigas así.
1: Humanos.
7: Me tienes que ir a hacer la pelota.
2: Me impongo.
1: Bueno, a ver, tienes diferentes opciones. Por eso te vas.
7: Sí, sí, tengo todas.
1: ¿Pero te vas de tertulia o te vas de la radio?
7: No me voy. Si yo me quedo, hago todo junto.
1: A todo. O sea, vas a empezar desde las repeticiones de madrugada, vas a estar aquí.
7: Sí. Hago todo, me da tiempo.
1: ¿Te da tiempo a todo?
7: Sí, ya he mirado,
2: o sea,
7: un planning.
2: Era un título falso, me has engañado.
7: Claro, porque no me escuchasteis cuando os lo dije. Me escuchasteis a medias. Porque me he hecho un planning y me da tiempo a hacer todo.
11: Sí, di que sí.
13: ¿Las mañanas también?
7: Las mañanas con Fede también.
1: Las mañanas con Fede y las noches con Submundo, con Fernando.
14: ¿Y cuánto le cuesta a Radio Utopía o qué le cuesta a Fede que hay ahí traspaso? Esto es como en los clubes.
1: Ah, claro, como en los fútbol, claro. La cláusula de rescisión de Marijose, yo la tengo clara. Son 500 pisos? Millones de euros.
14: Se pierde un valor.
1: Claro.
14: Se pierde un
1: entonces,
14: valor.
1: O Federico paga 500 millones de euros o nos podemos venir a negociar. Podemos decir que 499 millones de euros y cabe de regalo.
5: ¿Sabes qué pasa?
13: Y 200 también.
5: ¿Sabes qué pasa?
1: Joder, no seas rata, que estamos ya casi mendigando.
5: Bueno,
1: entonces se lleva a Guillermo también de regalo.
5: ¿Sabes qué pasa? Que el traspaso se lo ha pagado en dinero negro y entonces... Como es negro, la policía lo ha considerado emigración ilegal y lo tiene retenido ahí.
13: El Ceuta.
1: Así no se pueden hacer las cosas. Hay que cobrar dinero fetén.
2: Blanco.
1: Eso.
2: Dinero blanco.
1: Dinero blanco, como el hombre blanco.
2: No, es que... negro. No al dinero es que... negro.
11: No, dinero blanco como sería que pagaría Florentino.
1: Claro.
11: Que él no,
1: claro.
11: Dinero
1: si
11: negro,
1: fuera, claro. Si fuera Cerezo, no, sería no, dinero rojiblanco.
5: Rojiblanco.
7: Exactamente. Bueno.
5: Claro. Y si fuera Núñez, sería
1: Núñez,
5: dinero
1: no.
5: Blaugrana.
1: Te has quedado muy antiguo.
5: Yo es que soy muy antiguo, sí.
1: Es la puerta. Es la puerta. La puerta. La puerta.
2: Si no es dinero blanco, sin IVA.
5: Lo que Esther, te he visto pronunciar bien distintos nombres, como McLallan.
1: Es que es políglota.
14: Bueno, en realidad, no. Tengo que confesar que estuve intentando pronunciar ese nombre varias veces hasta que me salió, porque cuando estaba preparando el programa era como... No había manera de pronunciarlo bien.
1: Pero tú te has preparado para pronunciarlo
14: luego,
1: bien.
14: Hombre, que sí me he preparado.
1: Y a José, lo
14: que
1: sin prepararse, lo pronuncia fatal, pero
14: a
1: lo pronuncia.
14: Todos, ¿sabes?
5: Es que creí que sabías...
14: McLachlan.
5: Claro,
14: yo pensaba que era así como un poco más escocés, tipo McLachlan. Entonces estuve en casa haciendo pruebas, incluso del espejo y todo.
1: Con una botella de whisky para...
14: Y luego ya fue cuando consulté a internet la Biblia, ¿no?
7: Le preguntas,
14: y ya
7: ¿cómo
14: me
7: se
14: explicaron
7: pronuncia? ¿Cómo se pronuncia?
14: Claro.
5: ¿Pero sabes inglés o no?
14: Algo sé.
5: ¿Algo sabes?
14: Algo sé.
5: ¿Cómo ¿Cómo se dice en inglés? Si dos brujas ven dos relojes, ¿qué
1: no
5: bruja
1: es un déjà vu
5: cada reloj?
1: No es un déjà vu. Lo vuelve a repetir, Cabil.
14: Espera, repítemelo.
5: Díselo, Caro.
14: Si dos brujas ven más que dos pirujas.
5: No, si dos brujas miran dos relojes, ¿qué bruja mira cada reloj?
14: Vale, voy a intentar.
15: Son las 11 de la mañana.
14: Canción de Chichinabo.
1: Vale.
14: If two witches are looking at us.
5: No are looking, no watch.
1: Watch.
5: Miran, watch.
1: Watch.
14: Watch. Okay, if two witches watch a watch, which watch are they looking at?
5: No.
14: No,
7: pero ¿ves? Lo ha dicho, se hubiera entendido perfectamente.
1: Efectivamente.
14: Lo que pasa es que no me acuerdo.
5: Ha dicho, están mirando, no miran.
7: Los tiempos verbales han cambiado,
14: ver,
7: pero
14: look,
7: tú entiendes.
14: Sí, mirar.
1: Espera, que tenemos la traductora simultánea.
5: A ver.
7: No, pero si lo ha dicho bien.
5: Que no.
1: Bueno, pero claro.
7: Cavi quiere que digas
5: no
7: el trabalenguas. If two witches what two watches, which will watch, which watch?
14: Witchy watch.
1: Eso. A ver, Marijose lo va a mejorar, Marijose.
7: Watchy.
1: ¿No ves? Se la ha entendido todo.
14: Pues eso, imagínatela luego vestida de diva, ahí moviendo.
1: Y en el ático.
14: moviendo ahí los
1: y con Fede tomando una caipirinha con Fede.
7: No, un vino español.
1: Un vino español, español.
7: Yo es que yo ya la visualizo y todo, y es que estoy viendo a la camarera con cara de Isabel Díaz llevándole ahí y a
12: ver, un plato de ibérico,
7: aquí tiene su vinito, señora.
1: Con cara de Isabel Díaz Ayuso.
7: Señora
14: vino
7: José.
14: Y una relaxing cup.
1: O café con leche.
12: Ah, café con leche.
16: Madrid is fun. The Olympic Games are not only a celebration of sport. 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And I assure you, no one celebrates life like Spanish people do.
1: Europe living a celebration.
13: Y lo ordenan las Olimpiadas.
1: Sí, de narices. Siempre puede también aprender francés, por si acaso tiene que estar con algún personaje francés.
17: Je suis de Nouvelle. Je suis sur que vous le connaissez déjà.
18: Veille
17: vos, te le répété. Sac your kippas. Et un jour de Moan, avant que Marine Le Pen devient président de la République.
1: ¿Lo ves? Es una clase práctica de francés.
7: Y luego está el otro que dice: estamos trabajando en ello.
1: Ah, esa es de Tejano.
19: Bien, estamos trabajando en ello.
12: Un sinvergüenza es el que no tiene vergüenza, ¿no?
1: Sí.
12: Acabamos de escuchar a tres.
1: Stevie Wonder.
20: Espérate. Dos manzanas puedan dos manzanas, y si se suman una manzana y una pera, nunca pueden dar dos manzanas, porque es que son componentes distintos.
19: Esa es la cuarta.
1: Ese sonido lo podrías poner en tu programa de frecuencias feministas.
12: Y ahora, José, te hago una pregunta a propósito de la ilustre.
1: Esta es la pregunta.
12: ¿Cuánto suman dos codoños más tres duraznos?
13: Pero dilo en inglés.
7: ¿Tres más dos? Cinco.
12: No, tres codoños.
1: Eso tiene rima.
12: Tres codoños más dos duraznos.
7: Cinco melocotones.
12: Cinco melocotones.
1: Muy bien, ¿no ves? ¿No ves? Es políglota.
7: Es que estoy preparada.
1: Come para... de todo y habla todos los idiomas.
14: Sobradamente preparada.
1: Sí, hasta el esperanto lo habla.
7: Sí, sí.
13: Oye, hay una cosa, la que mejor pronuncia un nombre en inglés es la José. Tiene un truquillo que yo no lo voy a decir.
1: Ah.
13: Ya sabes qué truquillo es, ¿eh? Y no se equivoca en ningún nombre.
12: Pero nunca.
13: En inglés, nunca.
7: Ni en francés, ni en italiano, ni en ningún idioma.
1: Ni en portugués.
13: No, tampoco, todo. Claro.
1: Fala, portugués.
13: No, no. Es el mismo truco tiene para todo.
1: El chicle en la boca. Ya lo sé yo.
13: ¿A que sí?
1: Sí, el chicle,
13: sí,
1: en la boca.
13: Sí. No voy, yes, a desvelar. Yes.
1: Fernando, ¿y el tricantino cómo se habla? ¡Fernando!
7: Fernando se ha ido.
1: Fernando se fue. ¡Otro que se va!
12: Ahí va, Fernando.
1: Otro que se va.
12: Fernando se ha ido.
7: Qué pena.
1: A Fernando le debe menos.
7: Pero ¿dónde estás, Fernando?
1: Que Fernando, en Tricantino, ¿cómo se diría lo de las brujas estas que miran al reloj?
21: Pues yo no sé, la verdad, porque tricantinos hay aquí bastantes idiomas, ¿eh? Rebutan, ¿sí?, en varios idiomas.
1: Hay varios idiomas, hay dialectos dentro de Tres Cantos.
21: Hay dialectos dentro de Tres Cantos.
7: ¿Y en el idioma oficial, cuál es?
21: ¿El idioma oficial? Pues sí,
7: el tricantino.
21: El tricantinés, ¿no?
7: Claro, claro.
12: Bueno, es que exactamente. Está el tricantino y el tricantinés.
7: Es el tricantinés.
21: Y luego, dependiendo de la fase.
12: Y luego el tricantinense. O sea que tenemos tres idiomas oficiales.
21: Eso yo creo que se abre un poco más arriba. Es donde Guadalís y tal.
7: Cerca de Colmenar.
1: No, en Guadalís se habla el idioma de mongo. A ver, Guillermo.
12: ¿El qué?
1: El idioma de mongo.
7: Bueno,
1: Fernando, no lo recuerda.
7: Fernando, quítale el papel.
1: No lo recuerda.
7: Fernando, quítale el papel. Fernando, quítale el papel a Guillermo.
1: Claro, no lo recuerda.
7: Que no recuerda ya.
22: Pero si me han matado.
7: Ah, que te han matado.
21: No, todavía no.
1: Aún no. Aún todavía no.
22: No.
1: No, hijo, no.
12: A mí me han dicho que en Tres Cantos hay tribus no contactadas. Es cierto.
21: ¿Dónde? Que no te he oído, Gaita, te he oído fatal.
12: Que en Tres Cantos me han dicho que hay tribus no contactadas.
21: Ah, sí, sí, cierto, y civilizaciones extrañas, o sea, ¿sí? Que es que... Wow,
1: wow. Alguna creo que habita en la casa consistorial.
21: Sí, por esa zona hay varias, y también hay varios edificios del ayuntamiento donde también hay civilizaciones extrañas.
22: Por ejemplo, dos radio.
21: Sí, ahí también es cierto. Yo vivo en varias emisoras también donde nos podemos encontrar también, no sé qué decir.
12: Hay dechazos.
21: La verdad que funcionan de aquella manera.
1: Bueno, hay que ten en cuenta que tienes que sintonizar ahora el programa de las mañanas de Federico para escuchar a la José.
7: Bueno, además, Fernando, ya te voy diciendo que si necesitas una ayuda allí en Trincanés, nosotros vamos y nos tensamos y salimos para adelante.
1: Y también rápido, nos presentas, digamos, a la alcaldesa y vice alcaldesa. O sea, la Carol y tú dais para todo.
7: Sí. Claro.
13: Y otro ático.
7: Y otro ático.
1: Y otro ático piloto.
7: Ya nos podemos independizar. Uno para ti y uno para mí. Claro.
1: Che guau.
7: Sí, ¿no?
22: Che guau. Era una
3: sí, pero, a ver, pero hay que hacer una estrategia.
7: ¿Ves? Bueno, hay que estudiarlo, sí. Le vamos a dar una vuelta.
4: No, porque además estas son tan chulas.
7: Que son chulas. Los espíritus del...
1: Los espíritus de Radio Utopía, no. Que no quieren que te vayas a la mañana de Federico.
7: El espíritu del asesinado.
1: Sí, del asesinado, sí, aquí, es verdad. Sí. Eso sí es verdad, ¿eh?
7: Sí, sí.
1: No estamos de cachondeo.
22: Del cuelgao.
4: Estas son tan chulas que se compran dos áticos uno encima del otro.
7: Sí, puede ser, pero estaría...
1: Y hacen una escalera de caracol para bajar a un...
3: Voy a enseñar el ático que vamos a comprar.
1: Va a mostrar a Carol el ático que ella tiene.
4: Con cinco dormitorios.
1: Vamos a describirlo para que nuestros oyentes lo puedan conocer.
3: Eran los
1: conocer.
3: Espíritus del tarot, eso.
4: Me llamó la atención.
22: El enlace ese que me has mandado no va a ningún lado.
3: ¿Cómo que no?
22: Que no, dice que no, pague 36,
1: no va a ningún lado.
4: Cinco cuartos de baño.
1: Menos mal que algo no va a ningún lado, porque esta se va de vicealcaldesa, de alcaldesa, a la mañana de Federico. Se va a ir a Tres Cantos a colonizarlo, no sabemos.
22: Y a Onda Madrid también.
7: También.
1: Y a Telemadrid para presentar los toros, no te jode.
7: Dentro de nada me va a explotar la cabeza.
4: Yo que soy rico.
7: ¿La terraza?
1: Si yo fuera rico.
7: Ya verás qué bonita me va a quedar.
4: Yo que soy rico, me voy a hacer un ático aquí también con cinco dormitorios, dos salas de cine, a lo mejor dos cocinas. También me...
1: Una para el servicio y otra para...
4: Una para el servicio.
1: Y otra para que quede bonita.
4: Y otra para los invitados y tal. Y luego, no, quizás no, yo luego cojo...
22: Yo me pondría una multimix de esa.
4: Luego cojo de Telepizza.
7: Una multimix.
4: Y tal. Ah, eso sí, lo que no voy a poner cuarto de baño. Porque los ricos no tenemos necesidades.
1: Ah, no me hay ni cagáis con perdón. No.
4: A mí ahora la calle.
1: Ah,
7: como es un ático desde
18: usted
7: arriba.
18: Como
4: estás en un ático, llame por la terraza, joder.
3: Claro, agua va.
4: Claro,
7: desde arriba.
4: Claro.
22: Y ya sé qué perfume usarías.
4: ¿Qué? El balcón.
23: El hombre.
1: Ese perfume.
23: Esa forma especial de ser hombre, por la que siempre apostará
7: es que...
23: una mujer.
7: Esto me recuerda siempre a Pascal y me lo imagino meando en la pared, así.
1: Y echándose
7: con la camisa
1: un litro de Barón Dandy por encima.
7: Con todos los pelos por aquí.
23: Barón Dandy Internacional. El hombre.
7: Qué asco.
24: ¿Sabéis cómo le llaman la mujer es el.
7: La cabra de la legión.
24: En el Congreso.
7: ¿Cómo le llaman?
24: La de Podemos.
7: ¿Cómo le llaman?
24: El empotrador.
7: Qué asco, por Dios.
1: Dios mío, de mi vida y corazón. Guillermo, yo creo que esto solamente lo puede arreglar una buena canción.
7: Sí, ponme, por ejemplo, la otra que me gusta.
1: La otra que le gusta, que no sabemos cuál es, pero
7: sí,
1: le gusta.
7: ¿Cuál me has puesto? Claro.
22: Pero yo te he puesto la de Jané ahora.
7: Pero ¿cuál me has puesto antes? Que se me ha olvidado.
22: ¿Por qué te vas?
7: Vale, pues ahora quiero el de Yo soy rebelde.
1: Porque el mundo me ha hecho así.
24: Porque el mundo me ha hecho así.
1: Así, como diría mi suegra.
4: Asina.
1: Que es más que así.
7: Es que yo soy rebelde. Me identifico con la canción porque yo soy rebelde.
1: A ver, ha pasado de Calaña Radical a estar vendida
7: a las multinacionales. Dilo, no me importa. Lo importante es el...
1: Menos mal que algunos seguimos siendo Calaña Radical.
7: Donde esté el dinero que se quite todas las tonterías de la Calaña Radical.
1: Está enseñando la vivienda.
4: O sea, Calaña Radical y certificado.
1: Y certificado. Tenemos la denominación de origen.
7: Quiero ser rica.
4: Si yo fuera rico.
3: Lo vais a tatuar también.
1: Enfrente del Palacio Real están viendo un ático. Han hablado con la misma propietaria que tenía el ático que Isabel Díaz Ayuso compró. Y luego va a vender.
3: Tenemos bar aquí podemos hacer nosotros los programas de radio.
1: Tienen bar.
4: Ah, es verdad.
1: Tienen baño también, ¿eh?
4: En la casa mía, que es sin cuarto de baño, pero va a tener un estudio de radio con una antena así de larga para que...
7: Es un poco chofa, pero bueno, nos vale.
4: Así la voy a tener, la más larga que nadie.
1: La antena.
4: Y para que se escuche el programa.
7: Bueno, Guillermo, pon la canción, que están diciendo tonterías. Miguel Ángel y Cavi están diciendo tonterías. Pon la canción.
22: Ya la tienes.
1: ¿Solo hoy estamos diciendo tonterías?
24: 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Porque el mundo me hizo así.

0: Tan chan.
1: Volvemos, volvemos. Después de esta nostalgia con Janet.
2: Que también
1: esta tristeza
2: le estaba diciendo a Guillermo, porque también canto muy bien. Y era por si quería que hiciera karaoke.
1: ¿También pero... te vas a dedicar a la canción?
2: Sí, también.
1: Pero ¿ha firmado con alguna discográfica? A ver, Arturo, ¿tú quieres?
3: Yo lo que iba a hablar es de Janet. Porque
1: va a poner una parte seria en el programa.
3: Cuando empecé el programa, hablé con ella. Y acaba de hacer un documental y no sabía cómo iba a funcionar ese documental, que estuvo en el estreno aquí en Madrid, y empezaba una gira. Entonces tuvo el detalle de contestarme y decir, mira Arturo, voy a hacer, estoy promocionando una gira, lógicamente iba a radios...
1: comerciales.
3: Más, bueno, ya sabes, ¿no?
2: No tan importantes.
3: Entonces, no
2: como
3: tan importante, ¿no? Pero te prometo que cuando termine la gira, pensando ella que esa gira pues podía durar, no sé, meses. Mira, pues lleva sin parar y yo me alegro mucho por Janet. Además, una gira por todo el mundo, además. Está.
2: ¿Pero va a venir
3: Europa
2: a la radio cuando termine?
1: Cuando termine.
3: Yo creo que ya no va a venir.
1: No, hombre, nunca se sabe.
3: Porque la verdad es que tiene las Américas, tiene las Europas, tiene todo. Y...
2: Bueno.

0: Cocino muy bien, lo que pasa es que hay veces que no me apetece.
1: Hombre, le puedes pedir a Arguiñano que te pase los chistes.
0: No, se lo digo a Cavi. Anda, haz la comida, majo, que tú tienes más
2: Ah.
0: tiempo libre que yo. Que yo no tengo tiempo
2: Hombre,
0: libre.
2: desde luego que va a tener más tiempo libre.
1: No, no, porque si va a ser el jefe
3: Ah,
1: de
3: no, no, eso
1: gabinete,
3: sí.
1: estilo Miguel Ángel Rodríguez, va a tener menos tiempo libre.
0: No,
1: Va a
0: pero.
1: solamente ir de cubata en cubata y tiro porque me toca como Miguel Ángel Rodríguez.
3: Ah, bueno, sí, tiene fama de eso, hombre. Le pillaron ahí.
0: Ha hablado Fernando, ¿no?
4: Sí, que José, tengo una buenísima idea que desde
1: No le
4: la
1: den
4: zona
1: más
4: del
1: ideas que se
4: Ártico
1: va a otro casa.
4: puedes iniciar una serie de programas de cocina. Algún conocido chef empezó así y acaba en una cárcel de Tailandia. O sea que la carrera es.
1: Ah.
0: Es que a mí me da un poco de repeluco ir a la cárcel en Tailandia. Yo
4: Bueno, no, no hace
1: bueno, pero
4: falta ir
1: no
4: a la
1: tienes por
4: cárcel, pero
1: qué.
4: bueno, se pueden hacer
1: No tienes por qué.
4: pues
1: Lo
4: esos
1: puedes hacer como
4: links
1: Bertín
4: para.
1: Osborne en mi casa o en la tuya.
4: Claro.
0: Ya, pero.
5: Además estarás aforada.
0: Sí, bueno, también, la verdad es que sí que puedo,
1: ¿Has
0: no te
1: dicho
0: preocupes.
1: aforada o está volada?
0: A ver,
1: Las dos cosas valen.
0: Sí. Yo creo que
5: Claro.
0: lo puedo intentar. A
5: Sí.
0: ver qué tal
3: No,
0: funciona.
3: es que nosotros estamos aforados.
1: El
3: Esto es
1: primer.
3: Radio Utopía, la radio libre de las afueras de
1: De
3: Madrid,
1: las afueras de Madrid.
3: por el
1: Segunda
3: norte.
1: cabileza de la tarde. El primer invitado que lleves, por favor, que sea Marcos de Quinto. Que ahora que ha terminado de llegar a Ceuta con esa flotilla que ha ido,
2: Alias el
1: pues seguro que tiene
2: Botellines.
1: tiempo libre.
2: Alias el
6: ¿En
2: Botellines.
6: serio
7: O
6: ha ido?
7: Marcos de Tercios.
6: Pero.
4: No, llevaba un quinto en la mano,
6: Sí.
1: Llevaba un quinto, no llevaba un tercio. ¿No
4: Aunque
1: ves?
4: un tercio
1: Es
4: también podría
1: Marcos
4: llevarlo,
1: de
4: que era de
1: Quinto,
4: Flandes,
1: de
4: pero bueno.
1: Quinto de Mau o de Cruzcampo.
6: ¿Para qué
1: No.
6: ha ido?
1: Ese es el primero. Ha
0: No.
1: ido a hacer el ridículo.
3: No.
7: De
1: Todos los
7: Flandes.
1: fascistas.
3: Ha ido a enseñar sus yates.
1: Ah,
3: Son
1: sí.
3: pobres y como decía que la felicidad está hecha en pequeñas cosas, ¿no? Un pequeño yate, una pequeña
0: Un
3: fortuna, un
0: pequeño
3: pequeño
0: botellín,
3: palacio.
1: un pequeño ático.
4: Es curioso que Federico Jiménez, que
1: Sí.
4: Federico ha tenido unas palabras para él y decía que son señores jubilados que no tienen nada mejor que hacer que claro, es
1: Eso
4: hacer
1: es
4: el
1: la
4: ridículo a
1: influencia de
4: Ceuta.
1: la José, que le está influyendo ya a
0: Sí,
1: Federico.
0: yo ya le he dicho a Federico que bueno,
1: Que la línea editorial hay que variarla.
0: que tenga así, claro, que tenga cuidado y que quede bien con todo el mundo, porque
1: Bien, y
0: claro.
1: oye, ¿y por qué partido te vas a presentar en Guadalís?
0: Lo tenemos que pensar, no sé.
6: Bueno,
0: Independientes.
6: teníamos un partido, pero yo creo que podemos jugárnosla a ir por el partido de uno nuestro.
0: Independiente
6: O
0: así.
6: no, espera.
1: Independiente del pendiente del independiente.
0: Sí, así uno. Eso ya lo pensamos, pero algo así como muy independiente.
1: Salvemos
6: No,
1: Guadalís.
6: pero no independentista, ¿eh?
0: No, no,
6: No, no,
0: no.
6: no.
0: O sea, como el partido.
1: El partido partido.
0: El partido guay.
1: Si es partido a partido, lo podéis llamar Cholo
3: Hombre,
1: Simeone.
3: el
0: Partido guay que mola para ti.
3: partido en
0: Pues
3: defensa de
0: sí.
3: los trabajadores.
0: No, no,
3: Partido por
0: no,
3: los
0: no,
3: derechos de los
0: no, no,
3: trabajadores.
1: A
0: no,
1: ver,
0: no,
1: calaña
0: no.
1: radical, que se te nota.
0: No, no,
3: No,
0: no, no, que
3: partido.
0: de esos ya hay
6: Eso es.
0: muchos.
3: Partido.
6: De eso ya hay
3: No, no hay
6: mucho. Hay
3: mucho, no hay
6: que.
3: ninguno. Partido por los derechos de los trabajadores. Las siglas son PDT.
0: Ah, ah, eso está
1: Ay.
0: bien. Porque nos
3: No,
0: pueden.
3: no,
1: O sea, si aquí o hablamos de pedos o de mierda, esto aquí es que siempre acaba igual.
0: Sí, porque
7: Marijose,
0: los pobres se tiran pedetes.
7: no
0: Sí,
7: puede ser
0: también.
7: PDT.
6: También
7: No
6: duermen.
7: puede
6: No
7: ser
6: puede ser
7: PDT.
1: ¿No?
6: ¿No?
1: ¿Por?
6: ¿Por qué?
7: Porque hay una charanga PDT. Los
0: Ay.
7: PDT de Guadalix.
0: Bueno, pues los
1: Ah, mira, mira,
0: expulsamos.
1: mira,
0: No,
1: mira.
0: no, los
1: No pueden ser,
0: expulsamos.
1: pueden hacer el himno del partido.
0: Que no. Los expulsamos de Guadalix. Porque
7: Pues.
0: no pueden ser pedetes. O se cambian el nombre o se van.
7: Pues se te echa todo el mundo encima y te echan del pueblo.
6: No nos van a votar. Hay que
7: Así
6: ganar las
0: Bueno, venga,
6: elecciones y
0: vale.
6: luego
5: Nunca se
6: ya.
5: sabe, ¿eh?
6: Luego ya.
1: Unos cuantos hackers de amigos de Putin y están a arreglar las elecciones, no te preocupes, eso está arreglado y
7: Por
1: ya
7: el
1: está.
7: voto por correo, ¿no?
1: No, el voto que por correo, llevamos la saca ya llena de votos y ya punto.
0: Hoy
6: A ver,
0: no, llamamos a Benja,
6: yo
0: llamamos a
6: tenía una
0: Benja.
6: estrategia.
0: A
6: Yo
0: ver, a ver.
6: estaba segura de que íbamos a ganar, pero es que así no, ¿eh?
0: A ver, a ver.
6: Que si los trabajadores, que si no sé qué, así
1: Que
6: no.
1: si el
6: No,
1: PDT,
6: que si el
3: trabajadores
6: PDT,
3: no.
6: que
1: Si
6: si
1: tiene
6: quitar a los toros, así no vamos a ganar. La estrategia es tú te coges una máscara con la cara de Ayuso y te la plantas y dices, yo quiero ser alcaldesa de este pueblo.
0: Y mirarme
6: Y
0: bien lo guapa que soy.
6: por
2: Yo creo que
6: supuesto,
2: tenéis que
6: con.
2: dejar a la izquierda a vos. Muy a la izquierda a
6: Claro,
2: vos.
6: efectivamente, esa es la estrategia. Con tu pulserita
1: Joder,
6: de
1: me voy a volver
6: España,
1: loco.
6: con
1: Vox en la
6: tu.
1: izquierda.
3: No, que
1: ¿Estas qué
3: va
1: hacen? ¿Se
3: a
1: dan la
3: dejar,
1: vuelta o
3: va a
1: cómo? Tu
3: dejar a la
6: mantilla si hace
3: izquierda a
6: falta,
3: Vox.
6: todo tradicional.
0: Ay, ya sé, se me ocurre. Voy a llevar un devocionario para ir
6: Eso. Sí,
0: rezando
6: sí,
0: así
6: sí.
0: con
6: O
0: la
6: sea, con el
0: mantilla.
6: devocionario.
8: Vox se queda a la
6: Hay que llevarse
8: izquierda.
6: bien con el cura y tal. Luego ya cuando ganemos,
0: Ya cambiamos.
6: ya todo cambia.
2: Pobre Guadalís.
0: Además, vamos a poner obligatorio las mantillas y los velos.

0: Los domingos, por lo menos.
1: Los domingos a las 12 tiene que estar todo el mundo en misa.
2: Y todos los de Guadalix vestidos de torero. Que lo es único, lo único que falta.
3: Lo único bueno va a ser que por fin las campanas suenan normal, porque suenan no. Clan, clon, clan, clon, clan, clon.
2: No, oye, eso es para ahuyentar a las posibles futuras candidatas a la alcaldesa. No te creas que la hacen por otra cosa.
0: Y que si hay que tirar una cabra del campanario para ganarlo, se tiran las cabras.
2: Que le eche una cabra, tiramos a Guillermo que rebota y sube.
4: Las campanas tienen que sonar en francés. Alain Delon, Alain Delon.
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1: Marine Le Pen.
4: Marine Le Pen.
5: Mira, os estoy escuchando y es que me admira la capacidad que tenéis para hablar de nada y
1: de tontería, de
5: totalmente el sentido del ridículo.
4: Pues espera que cuando empecemos a analizar el apellido de Marine Le Pen. Es que menudo apellido. También.
2: Aquí esto da para mucho.
4: Luego metís conmigo, macho.
2: Esta es la versión cuatro gatuna de Tertulia de Utópicos.
4: A Marine Le Pen no se le ocurre presentarse en España.
1: No,
4: con ese apellido.
3: El Le Pen de Marín.
4: Tú no veas.
2: Lo que iba a dar de juego, oye.
4: Lo que iba a dar de juego, eso.
2: Madre mía.
5: Eso podía ser, vamos.
4: Puede ser colleja, tremendo eso.
0: Sé que soy muy mal pensado.
1: Sí, es verdad.
2: No.
0: Yo cuando
2: no
0: era
2: somos
0: pequeña,
2: mal pensados, es que pensamos
0: cuando
2: así.
0: Cuando era más pequeña y él salía el padre de Le Pen, que también es Le Pen, yo pensaba que mi cabeza de niña pequeña pensaba, será la pena.
1: La pena, sí.
0: Pero
4: la pena, sí, la
0: me
4: pena.
0: Me acabas.
4: Sí, es una pena. Sí,
2: no,
4: sí,
2: era una pena, hombre, pero no.
0: Le Pen, yo pensaba, pues será la pena.
2: Pues
0: claro,
2: no.
0: Me acabas de
2: chafar.
0: Me acabas de
2: le has roto una ilusión infantil.
0: Me acabas de robar la inocencia.
4: Cabi, qué duro eres, de verdad.
3: Qué bullying le harían en el colegio.
4: No sé.
3: Cuando la presenta como Le Pen Marín.
4: No te han explicado qué significa el peine, eso.
0: Ah, el peine.
4: ¿A qué pensabas? Pues,
0: la pena.
4: No.
1: Pues,
4: la pena
1: ¿qué
4: no,
1: pensabas, pues? Habéis visto que bien hablo el vasco, ¿no? Pues.
2: Pero eso son las clases que te ha dado Gaiska en privado. Has aprendido a hablar euskera en la intimidad.
1: Digo, chosna, ongietarri. Pim pum pum,
4: pum pum,
1: pim pum pum,
4: pim pam pum.
0: Ya sé que también, no, ya sé que no ganamos
1: Aita,
0: las elecciones.
1: La ama.
0: A macho.
4: Aita,
1: agur. Aito, agur.
0: Gabón.
1: Gabón más. Gabón menos.
4: Gabón
2: es la capital de un país que se llama Gabón. No te fastidies. Aquí esto de verdad. Esto está degenerando.
4: No, hay un país que se llama Gabón.
2: Ya entiendo por qué la José se va. Esto está degenerando.
6: Coño.
2: Coño se dice en vasco también, en euskera. Coño,
4: ah, que esto,
1: has dicho coño, uy.
4: Esto, ahí va, ha dicho chumino. No. Ahí va.
2: Ha dicho coño, ha dicho mierda, ha dicho pedete, ha dicho de todo.
4: De todo.
1: Bueno, a ver.
4: ¿Sabéis que?
3: He dicho cacafuti.
2: Te recuerdo que seguimos en área infantil.
6: Me da igual.
2: Ya sabía yo que te iba a dar igual.
4: Los británicos que viven en Bilbao.
1: Bilbo.
4: Para decir sí, dicen adiós.
1: Eso, chao.
4: Bye,
1: bambino.
4: Bye.
2: Chao, pescao. Chao, pescao. Ahí está.
4: Dicen sí, en vez de decir adiós.
1: O hasta
4: dicen,
1: luego,
4: sí,
1: cocodrilo,
4: bye.
1: Que es lo mismo que chao, pescao.
2: El programa ha empezado con que la José se va y a este paso nos vamos los demás corriendo.
3: Hasta luego, Lucas. Hasta luego,
1: pero
3: Lucas.
1: ¿Ya es la hora de que nos vayamos?
2: No, pero que no. Siga esto así.
1: A ver, de todas formas, yo quiero saber una cosa y quiero que me respondáis así.
2: Todos.
4: Sinceramente.
2: Incluido Fernando de Tres Cantos.
4: Sinceramente. Sí.
5: Aquí estoy escuchando.
1: ¿Vosotros queréis que me vaya? O me estáis haciendo esto para
2: vete
1: que me
2: ya,
1: vaya.
2: Hombre, vete a la mierda. Digo, perdón.
1: ¿Me queréis echar de verdad? Decídmelo,
3: dilo.
1: Decídmelo a la cara.
2: Anda, vete ya.
1: ¿En serio?
4: Hombre.
2: He dicho en serio.
4: Yo no
2: tengo don de lenguas.
4: Yo no quiero. Radio Utopía es una radio muy feminista y como tenemos que guardar la paridad. Pues
1: me tengo que quedar.
2: ¿Pero qué coño la paridad? Sí. Si habitualmente somos todos hombres y la pobre José.
4: No, la paridad.
1: No, pero ya está guay, ¿eh?
4: La paridad. Ah, pero tú tampoco sabes guay, lo que dos, significa Le Pen.
3: Tres,
4: no, paridad cuatro. Es el nivel de paridas.
2: Nunca te acostarás sin saber algo nuevo.
4: Claro, y entonces para conservar la paridad, pues casi mejor.
1: Cuatro.
3: Cuatro y cinco.
4: Casi mejor quédate.
2: Cinco tiene rima.
3: A ver, cúlate,
2: que se quede.
4: Claro que sí, para mantener la paridad.
2: O sea, que pero ya siendo paridas.
1: Os voy a avisar, no voy a aceptar que irme a ningún otro programa más, ¿eh? Yo me quedo así, ¿no?
2: O sea, si David llama y te pide irte al Trovador Urbano, ¿no te vas a ir?
1: Yo le diré, David, lo siento mucho, no puedo, no me da tiempo, porque
3: ¿y el Yayo?
1: Tampoco, porque es que además ahora con el tema de la política, de la cocina...
2: Si te llama Arturo... Ah, no, que está aquí.
1: Tampoco.
2: Si Arturo te dice que te vayas con él a Pioneros...
1: Tampoco puedo, es que no me da tiempo.
4: Yo creo que te tienes que quedar... Porque la indemnización creo que sería muy gorda.
2: Y que no, tiene una cláusula de decisión de 500 millones. No sé si
4: estamos preparados.
2: ¿Para qué? ¿Para que se marche? ¡Anda ya, hombre!
1: Oye, que casi me tiras.
2: Era la intención. Se ha quedado en eso.
1: Bueno, pues nada, que...
2: ¿Que te quedas?
1: ¿Acabamos ya el programa
2: no,
1: o
2: qué? Que te quedas.
3: No,
2: que te quedas.
3: Que eso, quedamos...
2: Es que ahora, ahora te vamos a quitar el micro y vamos a hablar los demás para decidir si te vas o te quedas.
1: Es que, claro, yo ya no sé, yo ya no sé qué más contar.
2: No sabes qué más contar.
1: Y esa canción que es una...
3: Que yo no he sido, ¿eh?
1: Eso que es una indirecta.
2: ¿Me estás muy directa?
3: Es una indirecta tricantina.
2: Tricantina muy directa.
6: Estoy aquí con los Amaya.
2: Ahí está. Así, o sea, me gusta. Fernando, así me gusta.
1: Fernando, se te ha ocurrido
3: flamenco,
1: eso.
2: Fernandisco.
1: A Fernando se le ha ocurrido la canción.
2: Se le ha ocurrido, sí.
1: Jolines, Fernando.
2: Se le ha ocurrido de la mesa y ha puesto
6: yo
2: eso.
6: Solo, ¿eh?
1: Qué fuerte, tío, que me parece.
2: Él mismo con su mecanismo lo ha hecho.
1: De verdad, Fernando.
6: Acojonante.
2: Claro, efectivo.
1: ¿Qué indirecta más directa?
2: Claro, porque... ¡Ah, vete ya!
4: Ah, no, pero... Que vosotros no, vosotros... Que, es que no sabéis, vosotros castellano. Vete es que te pones delante de un espejo y te ves.
2: Ah, vete.
4: Es eso vete, lo que vete, significa,
2: vete.
4: Claro.
2: Ajá.
3: ¿Vete con V o con B?
2: O con X, no te fastidia. No, hombre, claro. Y H intercalada.
6: Bueno, que sepáis que además está la versión de un programa.
4: Con B. Si fuera con V, sería VT.
2: VT.
4: O sea, la no, propia
3: sería
4: palabra.
3: VTC.
2: VTC. Fernando, ¿qué decía? Fernando, frenando.
6: Es la versión de un programa antiquísimo que lo mismo sonará a los más jóvenes, que se llamaba 300 millones. ¿Os suena?
2: ¡Hombre! Sí, sí, ¡hombre! Sí, sí, sí. Ten en cuenta que aquí bueno, la media de edad, salvo algunas honrosas excepciones, es un poco la Judita.
6: Pues sí, sí, sí, la versión de 300 millones, ni más ni menos.
2: Ni más ni, menos, ni más ni menos. Para nada,
3: ¿por qué?
2: Es que a mí me tocan las palmas y me vuelvo arriba.
6: Es que me pongo.
1: Oye, no os pongáis en plan.
2: Tiriti tran tran tran tran. Tiriti tran tran tran tran.
1: Os ponéis en plan Abascal.
2: Abascal, Abascal.
3: Obescal.
2: Obescal.
6: ¡Ole! ¡Sosicho!
7: Porque tú te ves bonita, tú te pones orgullosa.
2: Ni más ni menos, ni más ni menos.
1: ¿Esta es la de Bete? No, no, esta no es la de Bete.
2: Esta es de los Chichos.
1: Ah, ¿y la de Bete?
2: La de Bete es de los Amaya.
1: Ah, de los Amaya.
2: Es que hay que saber un poquito flamenco, ¿eh?
3: Cultura, se llama cultura.
2: Llama a Lizardo que la explique, hombre.
1: Cultura, cultura.
2: Que Lizardo le puede explicar todo.
1: Ay, ¿hoy no va a llamar Sergi?
3: No,
4: no, estaba en el dentista.
3: Está con la boca dormida.
2: Estaba con la boca dormida y además estaba penado porque te ibas.
1: Ay, pobre.
2: Luego
1: pobre.
2: Le llamaremos y le diremos, ya te hemos echado. Chao pescado.
1: Chao pescado. Además, bueno, chao pescado, que en castellano quiere decir hasta luego cocodrilo. Que...
2: O hasta luego pescado, Lucas.
4: Significa hasta luego,
1: o hasta luego,
4: hasta
1: Lucas.
4: Luego Lucas también. Sí, eso es, que la gente no lo sabe, es, o sea, en Tres Cantos, esto lo entienden bien, que tienen los diversos dialectos.
2: Efectivamente,
4: sí. Entonces, sí. En un barrio, en tricantino se dice chao pescado, en tricantinés se dice hasta luego cocodrilo, en tricantiniense se dice
2: hasta luego Lucas.
4: Y tal. Pues son distintos dialectos.
1: Y en idioma culto es adiós.
4: No, en idioma sí. En idioma culto.
1: Eso es en extremeño.
3: No.
1: Eso es en extremeño.
3: No.
2: En castellano manchego.
3: Ahí te quedas.
2: Anda
3: ahí
2: por ahí, hombre.
6: Anda pues.
1: Qué vergüenza.
4: Anda pues.
2: Ah, pero ¿tienes vergüenza? ¿Todavía tienes vergüenza?
1: Sí.
2: ¿Sí?
1: Sí.
2: ¿No era verde y te la comiste?
1: Lo estoy pasando fatal.
2: ¿Fatal?
4: Sí, se te nota, sí.
2: Se te nota, está risueña todo el rato. Sí, y eso que te vas o te echamos.
1: Es que de verdad que mal me lo estáis haciendo.
2: David llama, oye, ofrécela ir al Trovador Urbano y así la podemos mira echar, joder.
3: Te lo ponemos muy fácil.
1: Sí.
3: 91-163-7725.
1: ¿Qué van a llamar para decidir por mi futuro?
2: Efectivamente.
3: Oh, si quieres.
2: Cavi, traduce, por favor.
4: 9-6-3-7-7-2-5.
3: Bueno, y si lo quieres...
2: ¿Y si das un brinco?
3: Inco. Si lo quieres brinco en modo...
1: números romanos.
3: No, línea telefónica erótica.
2: Ahí.
3: 91 1-6-3-7-7-2-5.
4: No, en números romanos mola mucho también, porque sería palito X, palito, palito, V, palito, palito, palito, palito, V, palito, palito, V, palito, palito, palito, palito, V.
2: ¡Coño, di! ¡Un palo! Y ya está.
3: Muchos palos.
8: Fernando.
4: Tardas 3 días.
8: Fernando, te prometo, sabes que yo soy un tío serio, que sobre la mesa nada más que hay agua, ¿eh?
2: Lo que no sabemos es si el agua está bautizada o sin bautizar.
8: Lo que lleva el agua.
6: Lo que lleva.
8: Solo hay agua.
2: Aquí mete unos lingotazos y echa una peste.
6: Me temo que la otra de Utopía lleva algo, ¿eh?
2: Sí, la verdad que sí. Este estudio tiene algo. Sí.
1: Es que en realidad lo que le pasa a Radio Utopía es que estamos bajo el influjo de un alma en pena, de un sucedido que sucedió.
2: ¿Y qué es verdad?
3: Y de las ondas hercianas.
1: En el vecino de al lado, la oficina del vecino de al lado.
3: El colgado.
1: A ver, oficialmente parecía como un suicidio, pero yo en mis líneas de investigación fue un asesinato.
4: Y su alma, y su alma es la que inspira aquí.
1: Porque además el pobre señor entró aquí, a la radio.
9: ¿De hace cuánto hablamos?
1: Pues hace pues como 5 años o 6.
4: No, más.
0: No fue hace tanto.
1: Y entonces estábamos haciendo el programa de Rebobinando, que lo tenemos a las 12. Y como nosotros siempre dejamos la puerta abierta que para que entre todo el mundo, pues entró un señor. Oh, ¿qué tal? Esto es una radio, qué bonita, no sé qué. Y dije yo, uy, que sí, fíjate qué bien lo pasamos, no sé qué. Digo, pues si quieres hacer un programa de radio, pues.
4: Y entonces.
1: Eres socio, paga y ala, pa' dentro.
4: Y entonces el señor.
1: Yo vendiendo bien la radio, ¿sabes?
4: Y entonces el señor pensó, más bajo no puedo caer y se suicidó.
1: Bueno, es la teoría de él, pero.
2: Esa no es la teoría de Cavi. De la gente, el agente Cavi Malde.
4: La última persona.
1: Como yo le hablé, pues le quité las ganas de vivir. es lo que piensa.
2: Míranos a nosotros cómo nos hemos quedado después de oírte, que estamos todos trastornados.
1: Bueno, pues el caso es que...
4: El hecho de que le quitara dinero a la mafia venezolana, yo creo que no tuvo nada que ver.
1: Bueno, es que luego salió en el periódico y todo. Salió en el periódico.
2: Eso no fue la Jose.
4: A ver,
1: que es que si no pierdo el hilo. Un poquito de seriedad. Bueno, resulta que terminamos el programa de Rebobinando. Salimos y nos encontramos la puerta de emergencia abierta. Y dije yo, uff, ¿qué hace esta puerta?
3: Voy a cerrarla.
1: La cerré. Y nos fuimos,
3: o sea,
1: todo muy normal.
3: Dejaste tus huellas en la prueba del crimen.
1: Y nos fuimos y no sé qué. Y al día siguiente salen los periódicos que han encontrado ahorcado en el edificio de cristal de San Sebastián de los Reyes, no sé qué, no sé. A las 3 de la tarde, nosotros el programa lo terminamos a las 2. O sea, yo creo que ya le habían matado y que el asesino salió por la puerta de emergencias.
2: Y vas tú y pones tus huellas ahí, la policía buscándote.
1: Porque además era un asunto turbio de cosas de petroleras venezolanas y tal y cual.
2: Coño, como lo de Trump.
8: ¿Pero eso lo dijo la prensa o la televisión?
1: Salió en el periódico.
8: Comentando que era...
1: De hecho, Cavi fue al día siguiente a la policía diciendo nosotros hablamos con él entre tal hora y tal hora que
9: con
1: estábamos
9: con el muerto que estaba vivo.
1: Nosotros hablamos con este señor y tal de tal atol. Nosotros nos fuimos a las 2 y vale, no os preocupéis.
8: Y no hemos ido.
1: Y yo no he ido.
4: Y
1: entonces le dijeron a Cabinada, muchas gracias por venir, pero es que este tema lo están llevando desde Arturo Soria, desde la central.
4: Canillejas.
1: Y era eso de
2: Canillejas.
9: No desde Tres Cantos ni Brutalix.
2: No. La policía local de Brutalix no da para eso.
3: No existe.
2: La de
4: Estaba la puerta abierta y yo subí por ahí. A ver, digo, ¿lo mismo hay algún gilipollas aquí que se ha dejado esto abierto?
1: Pues luego yo me asusté muchísimo, porque claro, cuando salió la noticia, digo, jolines, digo, nosotros hemos tenido la puerta de la radio no abierta, sino entrecerrada como está ahora, pero la hemos tenido abierta. Si tú imagínate que a mí me dan ganas de hacer piso o algo y salgo, me encuentro el panorama y me matan.
8: No, porque...
2: No, primero te meas encima y luego ya te matan.
8: Se supone que si fue la mafia, que ellos estaban esperando que fuerais. Está claro.
1: Sí.
2: Para que no hubiera testigos.
10: No, pero ya.
9: No, pero te has cruzado con uno y le has visto la cara.
10: No, porque la puerta ya estaba abierta, la de emergencia. Lo tuvieron que matar.
4: No, estando nosotros aquí.
9: Ya, pero tú te cruzas con uno que va a matar a alguien y ya Él sabe por eso,
8: que pero que esté abierta la puerta no significa.
0: Pero...
4: Sí, puede estar abierta por otras razones. Sí.
8: Claro.
2: Bueno, entonces...
8: No, por otras razones no, que a lo mejor estaba preparada, abierta, para cuando ellos
9: se fueran.
8: Entraran por ahí y pudieran salir.
2: No lo sé.
8: No, que no van a ser tan tontos.
2: Lo que,
8: bueno,
2: lo que suerte, sí saben...
8: No van a ser tan tontos.
9: Lo que es...
4: Ah, bueno, claro. Ellos entrarían y saldrían por aquí porque si no les graba la...
2: Sabiendo que tenemos una puerta de emergencia cerca, te puedes ir por la puerta de emergencia.
4: Sí, claro, les graban las cámaras y ellos
2: y ya te vas.
1: Pero no, porque a mí ya me da mucho miedo salir por la puerta de emergencia.
2: Pero no te vas.
3: Cavi, las cámaras, ¿tú sabes si funcionan? ¿De verdad? Sí,
4: no, pero con que ellos no se arriesgan. Ellos no se arriesgan. Me la juego a que no funcione. No.
1: Bueno, a todo esto...
4: No, porque con que les pille una solo ya
2: siempre
4: vale.
2: Las pueden desconectar.
1: A todo esto, sí, la teoría de
3: yo
1: la policía
3: he visto y
1: es que fue un suicidio.
3: De desconectar.
1: O sea, yo pienso que fue un asesinato, pero ellos dicen que...
0: Claro, primero te suicidas y luego abres la puerta de emergencia, no mejor.
4: Sí, no, pero pueden ser las dos cosas. O sea,
1: ¿pueden ser las dos cosas?
4: Sí, le suicidaron.
1: Claro.
2: ¿Eso es cierto?
0: Pero...
1: Porque yo cuando hablé con él, yo no le noté, o sea, una persona que,
2: ¿y tú
1: se
2: no
1: va
2: le alteraste?
1: Que se va a suicidar directamente no habla con nadie.
2: ¿Y tú
1: antes,
2: no le alteraste? ¿No le alteraste seguro?
1: No, esos dicen que sí, pero yo creo que no.
2: Pero por putearte, seguro.
0: El caso es que el fantasma...
4: Sí, no, desde luego él no respondió...
1: Y entonces, vale, por eso...
4: Ella sí dijo, oye, puedes participar en la radio. Y él no dijo... Hombre, yo lo haría, pero es que me voy a suicidar ahora mismo y tal. No
2: lo dejó.
4: No hizo comentarios.
1: Pero, ¿y entonces?
9: Pero él entraría aquí como a pedir ayuda, pero no podía decirlo en alto, porque si no, ¿para qué viene aquí a...?
4: Hombre, pues si necesitar ayuda, conversación le estábamos dando, o sea, se hubiera quedado.
1: Claro, sí. Es que si él, por ejemplo, nos dice, me están persiguiendo algo, cerramos
4: no,
1: la
4: si
1: puerta...
4: No, si no hace falta que diga...
2: No hace falta que diga nada, con que lo escriba o que simplemente se quede
4: con que
2: más
4: se quede,
2: tiempo para
4: y
2: que no.
4: Conversación le estábamos dando, o sea, que se podía haber quedado.
3: ¿Y si se hubiera quedado en el programa de radio?
1: Y hubieran entrado con las escopetas, cata, ya está, todo.
0: La película de Tarantino.
9: Bueno, aquella de verdad que viene uno a matar al otro porque se había liado con su pareja y se confundió con un abogado, y a quien mató fue al cliente que iba al despacho, el abogado no estaba, se cargó en por usera. Y eso era un crimen pasional y se cargó a todos los que no eran.
3: Pero ahora que estoy pensando, ¿cómo narices le han colgado de este techo si este techo no resiste nada?
2: Es un techo técnico, es un falso techo.
3: Ya, pero
2: de castidad,
3: en cuanto... en cuanto cuelgues algo de peso,
1: ya simplemente
3: poner el proyector ya bajó el techo.
2: Claro, pero es un techo técnico
0: Pero entonces sí.
3: Son iguales, son los mismos. Están atados con un alambre y una argolla al techo. O sea,
0: pero
3: al techo de verdad.
0: En cualquier caso, o sea, ni le han colgado ni se ha colgado.
3: Pero en la noticia
2: le han suicidado, como ha dicho
3: decía,
2: muy bien. Gaisca,
3: estaba
2: y luego lo
3: suicidado
2: colocaron
3: con su cinturón.
0: Eso es lo que ponía en el periódico.
2: Pero le puedo colocar.
0: Pero es que, sí, lo que dices tú, entonces, ni se ha suicidado porque no se ha podido colgar él.
3: Le han matado.
2: Claro, le han suicidado, como ha dicho Gaisca, y le han colocado para que quedara bonito.
1: De todas formas, hablar bajo. No vaya a ser que estén los narcotraficantes terroristas y nos estén oyendo
3: pero
1: y nos eliminen.
3: Nos pueden escuchar porque estamos hablando en la radio y ha subido la potencia.
2: Estamos todos de rodillas. A ver, si tú te vas... Tú puedes hablar
1: si
2: lo que quieras.
1: Tú te vas.
0: No, ya no pasa nada, porque seguro que como el jefe de todos ellos ahora está en la cárcel, ¿no?
1: El Maduro, ¿no?
0: Claro.
4: No, mire, pero si vienen los terroristas, nosotros que sabemos euskera, les decimos...
0: Cruz Campo.
4: Les decimos ongi etarra y ya está.
2: Ongi etarra, efectivamente, como bien ha dicho antes María José.
1: Ongi etarra.
2: Ha tenido ese desliz.
1: He dicho ongi etarri.
4: Ongi etarri.
2: Etarri ha sido más cariñosa.
4: Hay otro punto que no encaja en absoluto. O sea, ¿cómo te vas a...? O sea, si alguien se quiere suicidar... Si está en la cárcel y no sé qué, igual lo hace con el cinturón, pero cualquiera que sea medio normal no lo hace con el cinturón. Se compra una cuerdecita como Dios manda.
2: Claro, o sea,
4: en
2: pastilla, una buena soga,
4: por ejemplo.
2: También.
3: Que eso no,
1: hombre, la policía, de todas formas, la policía luego te podría decir lo que quisiera. La policía, yo creo que era otra cosa. Y
2: la policía no engaña.
1: Aquello.
9: Eso pienso yo también. No sé qué mete.
2: A ver, Tricantino.
6: Que efectivamente un techo técnico no aguanta el peso del cuerpo humano.
1: Claro.
6: Os lo puedo confirmar por motivos que no voy a entrar.
2: Pero vamos.
1: Entonces,
2: vale. Déjalo.
3: No,
2: déjalo
3: ya lo has estar. Intentado.
2: Déjalo estar.
6: Efectivamente me habéis pillado.
2: Déjalo estar.
0: Pero entonces, el dato...
2: Que también te echamos como a la José. Déjalo estar.
0: El dato de que estaba colgado con el cinturón es falso. O sea, ya hemos descubierto...
6: O no, porque ya os digo que también, dependiendo si la persona que... No quiero contar mucho, pero si la persona... sabe lo que va a hacer, sabe dónde enganchar el cinturón o la cuerda, lo que sea.
3: Fernando,
6: no voy a entrar en más detalles.
3: Ya, vale. ya te digo que este falso techo no aguanta eso.
4: Sí, pero... hay
1: hacemos
4: zonas,
1: la prueba,
4: hay
1: zonas si
2: quieres. Sí, no, la hacemos con Guillermo, no te fastidies.
1: Porque, no, Guillermo no, que es muy alto.
3: Porque yo ya me he subido al falso
1: Arturo,
3: techo.
1: Por ejemplo.
2: He mirado, cortadito.
3: Lo he mirado todo por dentro porque he tenido que hacer la instalación del proyector y está atado con alambres.
2: Yo creía que eran ratones pero que había por el falso alambre, techo y eras tú.
4: Pero ese alambre está atado a alguna parte y esa parte está atada a otra parte y esa otra parte al final termina
3: a un taco pocho.
2: Espera, ¿sabes? Que me he quedado en la parte contratante de la primera parte y la parte contratante de la primera parte. Me he quedado en eso.
6: A lo que vamos, yo creo que efectivamente lo que estás contando,
3: que es un poco raro. Cierto,
6: efectivamente, que le han desvivido y le han colocado
2: que le han suicidado, como ha dicho Gaiska.
6: Además, planeando cómo dejarle allí, quiero decir. O sea, que habrían visto cómo colgarle, ¿no? En el falso
4: me ha gustado el término ese, le han desvivido.
1: Desvivido, sí, ha quedado muy discreto. Muy bien.
4: Ha quedado muy discreto eso.
2: Bueno, nos acercamos inexorablemente al final del programa.
1: Menos mal, no. Porque yo ya no sabía qué decir.
2: Todavía no. Ah, primero hay que echar a Marijose, ¿verdad?
1: Menos
2: perdón,
1: mal.
2: Lárgate.
1: ¿Otra vez me vas a echar?
2: Lárgate.
1: Qué bestia.
3: Ala,
1: eres.
3: Listo.
1: Qué bestia.
2: No, hombre, no, que se queda, Marijose, ya en serio. Se queda en Rebobinando, se queda en las películas de la José, se queda en La Butaca Sonora, se queda en Los Cuatro Gatos, se queda en Tetulia Utópicos, va a hacer la continuidad ya sola, va a fregar y planchar aquí, va a traerse una cama para quedarse a dormir. O sea, se queda. Podemos decir claramente que se queda. Eso sí, se va a quedar sola dentro de 10 minutos, que nos vamos todos.
1: Pues ya era hora de que terminarais, que ya... Pero explícame el programa, que es que no lo entendí.
2: No, Guillermo, explícame, por favor, explícale el programa.
1: Explícame el programa.
3: Pues...
2: Hazme un resumen.
3: Pues el resumen de este programa es que era mentira y que te ibas. Era para hacer más audiencia, para imitar un poco a Telebasura 5.
2: Y para poner intranquilos a algunos compañeros y compañeras de la radio.
3: Para que fuera un éxito este empiece de temporada.
1: Habéis falseado las noticias.
3: Sí.
1: Totalmente.
4: Sí, sí. Claro, porque así...
2: Era bomba informativa.
4: Porque así...
2: se va de Radio Utopía.
4: Porque así teníamos audiencia para que se enteren de que comienza el programa...
2: Frecuencias femeninas.
4: Frecuencia femenina.
1: Oh, yeah.
4: Los que... Vuelve a repetir, los que días... Los jueves... A las 11 de la madrugada.
11: Los jueves a las 11 de la mañana, AM, de AM. 11 a 12, el segundo y el cuarto.
3: AM, antes de amanecer.
2: No, tú porque duermes mucho. No, antes, si tú trabajas 12 horas, no
1: antes
2: duermes
1: mucho. De la,
4: antes de merendar.
1: Mortem.
11: Que estáis liando a la gente,
4: antes
11: ¿verdad?
4: De merendar.
2: Bueno, si no nos conocieran.
9: Yo me alegro mucho.
3: Antes de comer o después de comer.
9: Me alegro mucho de saber que
4: a las
9: 11
4: en artículo mortis.
2: Bien.
9: Porque
2: al principio, ¿qué pensabas?
9: Hombre, yo que llevo poquito aquí, pero lo disfruto mucho. Cuando vi ese título de La José nos abandona, dije, ostras, ¿y por qué? Porque como lo he conocido, cada integrante es muy importante, ¿no? Entonces cada uno, si esto te lo imaginas sin los que son,
1: y ya no es lo mismo.
9: Y cada uno, no es, es que no es lo mismo. Entonces me alegra mucho saber que todo esto ha sido una burda estrategia.
8: Bueno, yo en cuanto que lo vi, la escribí.
2: En digo, privado.
8: No sé, es verdad, claro, en privado.
2: No ha sido el único que la ha escrito en privado. Pero bueno, era la intención era esa. Yo a Gaiska le notaba preocupado. Dice, esto va en serio, madre mía, ¿qué habrán hecho estos tres? La habrán dejado, la habrán desfalcado la cuenta, no sé, y estaba preocupado.
4: Reconozco que me lo habéis metido doblada. Me lo he creído y además decía, ¿y por qué no hablan de Cavi? Ahí había.
2: Eso habría habido más consenso.
4: O es que se van dos, coño, que entonces ya no
3: ahí,
4: sé.
3: Exactamente, ahí es donde está.
4: Ya iba a haber muy pocas patas, ¿eh?
3: Ahí había un punto que no coincide, ¿verdad? Esto.
4: Ya claro. No sé, o sea, ¿qué fue yo? No me atreví a preguntar, no te digo más.
3: Es curioso. El tío que se suicidó intentando estrangularse a sí mismo, no... Hay algo que no falla, ¿no?
12: ¿Cuántos años llevamos contando esta historia del tío que se suicidó?
2: Pues más de 6 seguro, porque vamos, yo el primer día que vine aquí con Mercedes, pues la oí. O sea que imagínate, más de 6 seguro. Más para mí no de 7 que yo lo he oído aquí.
1: Es que esto es una leyenda para la radio. Es un
2: claro,
1: una anécdota.
8: Si hubiera habido 5 o 6 crímenes, pues hablaríamos de todo.
2: No des idea, no des idea, porque Guillermo fabrica galletitas de estas que cualquiera sabe.
1: No. Sí, a ver, Al loro. Si un día viene Guillermo con una bandeja de pastas, no os comáis ni una. No
2: primero tengo, que las pruebe él.
3: Ya no tengo tiempo para hacer esas cosas.
2: Ya no
3: tengo
2: tiempo.
4: Antes traía, mantecados con hierbas verdes y cosas y ahora ya no.
1: No, no, es que además tomó ejemplo de una asesina italiana, ¿te acuerdas?
2: Sí.
1: Y has tomado ejemplo de esa asesina italiana.
3: Y las hierbas verdes ya no me salen. Se me han pochado las semillas.
4: Se te han pochado.
2: Ay, madre, de verdad.
1: Porque resulta que Guillermo...
2: Dejar perderse ese tesoro. Sí. Porque mío.
3: Guillermo... Bueno, lo tienes en growmania.es.
2: Ahí está haciendo publicidad, que somos una radio libre.
3: Es que es legal vender semillas.
2: Ya, pero hace publicidad, ¿no? Joder.
3: Y creo que he dicho mal.
1: Pon el pitido
2: mejor.
1: Pon el pitido que eso que dices. Espera. No sé qué.
2: Ahora va y lo pone después.
1: Eso.
2: Ese. Bueno, que ahora que sí, que son y 20.
3: Bueno.
2: Van a ser. Y que yo quiero oír esa voz cálida, amorosa, sensual, de Guillermo diciendo dónde se nos puede
1: escuchar. Es que tienes una voz muy sexy.
3: Nos puedes escuchar los martes. Espérate, no.
1: Pon la cuña.
2: Pon la cuña. Que quedas mejor.
1: Que si no, no te puedo mirar.
3: Nos puedes volver a escuchar los sábados a las 5:30 de la mañana en Radio Utopía 107.8.
4: Estaba congestionado en ese momento.
2: Está bien, sensual.
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3: En la izquierda, Radio Unidad 102.6 en el Distrito Sur de Córdoba. orillaizquierda.org los lunes a las 7:30 de la mañana, los martes a las 6 de la tarde, los miércoles a las 4 de la tarde, los jueves a las 2:30 de la madrugada y los domingos a las 8 de la mañana.
2: Por eso no podemos ir a Córdoba.
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2: Ah, eso se te olvidó.
1: A mí me gusta cuando dices
2: org. Bueno, pues nos vamos a ir despidiendo. Fernandisco,
13: bueno,
2: tú el primero, que como estás lejos, te podemos mandar a Freimonas.
3: Ah, no, que le tengo justo. No se le oye porque le tengo con la música.
2: Ah, pues baja la música, Fernando, y pon a Fernandisco.
3: Es que va con la misma pista.
2: Vale, pues Fernandisco.
1: A ver si vienes el jueves que viene.
5: Como siempre, amigos, un gran honor estar con vosotros.
2: Vente el jueves próximo y tráete a Maite, pero no engañá.
5: A ver lo que puedo hacer. Probablemente hablo con Flash Gordon y si sacamos un hueco. Es más probable que vaya Flash Gordon que Maite, pero bueno.
2: Yo prefiero a Maite, pero bueno, que venga Flash Gordon, vale. No. El emperador Ming habrá recuperado su idioma.
14: El emperador Ming está de vacaciones.
5: Pero ha vuelto.
2: Pero
14: está
2: volverá.
14: Está estudiando el español.
2: El español.
1: ¿Pero no te habían matado?
2: No, todavía no.
14: No, me han matado.
5: Todavía no.
14: Ha sido un flash que he tenido en la cabeza.
2: Gordon, no ha sido un flash. Gordon.
4: Un flash, Gordon.
2: Bueno, Fernando, que un abrazo. A ver si nos vemos el jueves, ¿vale?
5: A todos.
2: Gracias, amigo. Bueno, nos seguimos despidiendo. Y a mí me gusta despedirme primero para irme corriendo. Y sobre todo, como la José la voy a echar ahora, pues... no, en serio. Que como digo yo siempre, buenas tardes y buena suerte.
4: Muchas tardes y buenas gracias por habernos escuchado. Chao, pescado.
15: Buenas tardes y a pasar bien.
1: Agur. Gabón. Bueno, y que me alegro que haya sido una broma y que no me queráis echar.
2: Bueno, ya veremos.
1: Yo no sé las veces que
16: qué buena tarde
1: decir,
16: para
1: que
16: todos.
1: Que está en venta. Chao. Hasta luego, Lucas.
17: Nada, que ha sido un placer volver con vosotros y mucha suerte a esa frecuencia
2: femenina.
17: ¿Vale? Para
2: femeninas.
17: El jueves.
1: Sí.
2: Te puedes despedir, Guillermo, incluso.
3: A las 8 de la mañana.
14: Ay, joder.
3: Ahora sí.
1: ¿Que has puesto una voz de Isabel Díaz Ayuso ahora?
2: Sí,
1: ¿en
2: chao,
1: serio?
2: Pescado. Chao, pescado.
1: Buenas tardes y sed felices.
2: Ahí está la merche.
3: No me ha quedado bien, pero es que no lo he podido añadir todavía.
2: Añádelo, ya sabes.
3: Sí.
2: Bueno, adiós.
3: Chao, pescado. Me quedo con el chao, pescado.
15: Chao.
18: Cuando nos vamos de feria.
15: Hola.

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0: Muchísimas gracias.
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0: Muchísimas gracias.
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0: Muchas gracias.
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2: Son buenos. Hay otros que luchan un año y son mejores. Hay quienes luchan muchos años y son muy buenos. Pero hay los que luchan toda la vida. Esos son los imprescindibles. Bertolt Brecht.

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